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Esta Thalía, qué bonita canción, Triángulo. Y esta Los Babies, ¿no? 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Estaba yendo en la final, es la que nos ve que candica tú, ¿qué será?

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2: El desplazamiento terrestre que tuvo esta zona del estado La Guaira luego de los producidos por los dos terremotos del 24 de junio. Nos encontramos en el sector La Llanada. Esta es una de las llamadas zonas cero, donde la masiva liberación de energía que provocó los movimientos telúricos del pasado 24 de junio generó un desplazamiento de la superficie de Venezuela de aproximadamente 60 centímetros, según este informe de la Agencia Espacial Estadounidense.
3: Este mapa se elaboró utilizando los datos del satélite NISAR o radar de apertura sintética de la NASA y fue procesado por el equipo científico en el Laboratorio de Propulsión en Pasadena, California. Los científicos emplearon una técnica denominada INSAR, que compara los datos de pasadas sucesivas para detectar cambios sutiles en la distancia entre el satélite y el suelo. Se compararon imágenes obtenidas entre los días 25 y 30 de junio, después de los terremotos, con imágenes entre el 13 y el 18 de junio, previas a los sismos. El satélite NISAR observa la Tierra en un ángulo de aproximadamente 40 grados, lo que le permite captar una combinación de desplazamientos horizontales y verticales. En este mapa, las zonas rojas muestran dónde el terreno se desplazó hacia el este y hacia arriba, mientras que las zonas azules indican desplazamientos hacia el oeste y hacia abajo. Sin embargo, dado que el terremoto se produjo en una falla de desgarre o de rumbo, la mayor parte del desplazamiento representado en el mapa fue horizontal, hacia el este y el oeste. Las áreas blancas indican un desplazamiento del terreno nulo o insignificante. Entre ellas destaca una franja estrecha situada hacia la parte media izquierda de la imagen, cerca de Morón, que marca aproximadamente el lugar donde se produjo la ruptura de la falla en profundidad. Esta falla forma parte de una red de fracturas situada a lo largo del límite entre la placa del Caribe y la placa de América del Sur. Los científicos señalan que las fallas de este límite de las placas, incluido el sistema de fallas de San Sebastián, donde probablemente se originaron los sismos, y posiblemente entre el sistema de Boconó, llevan mucho tiempo acumulando tensión.
2: Nos encontramos en el puente de La Llanada, entre Macuto y Caraballeda, donde se puede observar a simple vista cómo la liberación de energía que provocó los movimientos telúricos del pasado 24 de junio afectó a esta estructura de concreto. Otro ejemplo más de cómo este desplazamiento golpeó las edificaciones en la zona.
3: Volviendo a la información aportada por el NISAR, la ruptura de la falla se propagó hacia el mar, en dirección al este, y luego regresó a tierra firme cerca del Aeropuerto Internacional Simón Bolívar de Maiquetía, quedando marcada por la estrecha franja visible entre las zonas de desplazamiento hacia el oeste y hacia el este. Justo al sur, en este tramo de la falla, en el mapa indica que el desplazamiento superficial hacia el oeste a lo largo de esta parte de la falla fue mucho mayor que en otras zonas, alcanzando hasta 60 centímetros. Utilizando los datos del NISAR, el Servicio Geológico de Estados Unidos perfeccionó su modelo de desplazamiento de falla o modelo de falla finita para determinar con mayor precisión cómo se deslizó la falla en profundidad, incluso a lo largo del tramo oriental de la ruptura. Los mapas de desplazamiento de este evento se suministraron a través del Sistema de Respuesta Urgente, o UR por sus siglas en inglés, del NISAR, un proceso acelerado capaz de proporcionar datos en un plazo de 12 a 24 horas para apoyar las labores de respuesta ante este tipo de desastres. Este rápido procesamiento se basa en información de órbita prevista. Por ello, los mapas de respuesta urgente tienen tienen carácter preliminar hasta que se procesan posteriormente con datos orbitales más precisos, lo cual suele ocurrir en 1 o 2 días.
2: Esta fue la primera vez que se utilizó el sistema de respuesta rápida del NISAR para cartografiar el desplazamiento superficial provocado por un gran terremoto. 50 centímetros el desplazamiento que tuvo el puente de la Llanada acá.
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2: Nos vamos a Brasil, donde el presidente Luis Inácio Lula da Silva visitó junto al director general de la OMS, Tedros Adhanom Ghebreyesus, las instalaciones de un hospital en Río de Janeiro, donde el alto funcionario de Naciones Unidas asiste a una nueva edición de la Conferencia Internacional sobre el SIDA. En el marco de dicho evento, la AIDS Healthcare Foundation y la Organización Panamericana de la Salud anunciaron un acuerdo de colaboración para ampliar el diagnóstico temprano del SIDA, facilitar el acceso rápido al tratamiento con antirretrovirales y acercar las pruebas de VIH a las personas, especialmente aquellas que están al margen del sistema de salud. El acuerdo busca el intercambio de información y mejorar las buenas prácticas entre países en la región. Los tratamientos actuales permiten a muchas personas vivir con VIH, pero la lucha contra el virus está en peligro por la caída de la financiación, y es una caída importante. Mónica Alonso es jefa de la unidad del VIH, tuberculosis e infecciones de transmisión sexual de la Organización Panamericana de la Salud. Asiste también a la conferencia en Río de Janeiro. Bienvenida, doctor Alonso. ¿A qué se debe la caída en la financiación y cuáles son las consecuencias de esto?
3: Hola, buenas tardes. La respuesta al VIH está atravesando un periodo de cambios de financiamiento. Lo importante ahora es asegurar que siga siendo una prioridad de salud pública y que los avances alcanzados no se pierdan. En América Latina y el Caribe, realmente los países financian en más de un 92% la respuesta al VIH con recursos domésticos, lo que demuestra un fuerte compromiso con la sostenibilidad. Sin embargo, será fundamental en este nuevo contexto internacional mantener, incluso ampliar la inversión para que las nuevas herramientas de prevención, diagnóstico y tratamiento lleguen a todas las personas que lo necesitan.
2: Tenemos un desafío, pues, ahí importante de financiación. ¿Cuál sería, según usted, doctora, el mayor desafío científico?
3: ¿Científico? Las vacunas, que haya una vacuna, eliminar las nuevas infecciones. Ahora mismo tenemos unos medicamentos de larga duración que tienen unos resultados muy buenos para prevenir el VIH y que se podría asemejar a una vacuna. Pero lo que realmente esperamos es una vacuna y una cura para todas las personas que viven con VIH.
2: ¿Por qué sigue siendo tan importante mejorar el diagnóstico temprano del VIH o VIH?
3: En América Latina y el Caribe, todavía una tercera parte de las personas que son diagnosticadas de VIH son diagnosticadas ya en fase SIDA. Eso es una fase muy avanzada de inmunosupresión, lo cual pone en riesgo su vida y también se asocia a otras infecciones oportunistas que deben de ser diagnosticadas y tratadas, también asociadas con una alta mortalidad, considerando también que si no son diagnosticadas tempranamente, además de no poder recibir los tratamientos, van a seguir transmitiendo el VIH.
2: ¿Qué balance hace hasta ahora de la conferencia en Río de Janeiro? ¿Qué destacaría usted?
3: Pues destacaría la enorme cantidad de personas. Realmente al estar aquí se ve que la respuesta al VIH sigue viva. Sigue muy fuerte, también un compromiso grandísimo por parte del gobierno de Brasil. Para las Américas estamos esperanzados con una alianza por la eliminación del VIH, estamos mirando hacia la eliminación. Aunque tengamos muchos retos, pensamos que tenemos herramientas científicas, herramientas biomédicas de prevención, de testeo, de tratamiento, que unidos los gobiernos, las comunidades, los donantes, la academia y el sector privado también, entre todos podríamos llegar a eliminar el VIH.
2: Una última pregunta brevemente. Me gustaría saber qué grupos siguen estando más expuestos, doctora.
3: Pues los grupos más expuestos son un poquito los que siempre han estado más expuestos, es decir, los hombres que tienen relaciones sexuales con hombres, las mujeres transgénero, las mujeres trabajadoras sexuales, los migrantes, las personas privadas de libertad, los usuarios de drogas, o sea, personas, y también las personas que viven en situación de alta vulnerabilidad, de pobreza y, por ejemplo, de violencia doméstica. O sea, son grupos que también tienen mucha dificultad para el acceso a los servicios.
2: Muchísimas gracias por todo eso, doctor Alonso. En Río de Janeiro ha sido un placer. Gracias por recibirnos.
3: Igualmente, gracias.
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0: Pues sigue con Ando Bytox, Steve Galambo, Prankatón.
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0: Compadre, lo miro bien al chico pelado. Aliviánese, no pasa nada. No hay más que dure 100 años, compadre. ¿Qué no?
1: ¿Regional o vallenato?
0: Que hay mejor para sonar las penas que un vallenatito, ¿sabes?
1: Seguimos.
0: Vallenato.

0: Te me estabas tardando.
1: Este era el tiempo. ¿Estás lista?
0: Sí.
1: Siempre.

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2: Esto que vemos era una escuela primaria. Alguna vez estuvo llena de niños. Pero ahora solo quedan los escombros del ataque más mortífero contra civiles en la guerra de Irán. Amaini Nademi fue maestra en estas aulas durante 6 años.
3: اسمش نمیشه بذاری مدرسه. اینجا فقط دیوارهایی هستش که بوی شهادت و بوی غم و خون شهدا اینجا ریخته شده.
2: Los expertos dicen que hay evidencias de que un ataque estadounidense alcanzó la escuela Yajeret Aieva en Minav, en el sur de Irán, durante el comienzo de la guerra. Se considera una de las tragedias más grandes del conflicto.
4: The authorities were keen for us to come here because this attack has become a big part of Iran's case to the world. And behind me, it's been months since the attack and still they are sifting through the rubble looking for what remains of those who were killed.
2: Muchos esperaban que una intervención extranjera condujera un cambio político después de meses de protestas contra el régimen. A las pocas horas de comenzar la guerra, Minav estaba bajo ataque. A los padres le dijeron que recogieran a sus hijos. Cuando llegaron, el lugar estaba devastado. Un misil alcanzó la planta superior de la escuela y provocó que las aulas de las niñas se desplomaran sobre las de los niños.
3: Dame dar madrese que residam ازدهام جمعیت همه ولیای دانش آموزا که اصلا کفش دمپایی هیچی پاشون نبود فقط می دویدن سمت مدرسه و من فکر می کردم که هیچ دانش آموزی و هیچ همکاری تو مدرسه نیست و با خودم می گفتم چرا میان سمت مدرسه اینجا که کسی نیست فکر می کردم که همشون فرار کردن نمی دونستم که همشون زیر آوارن.
2: Estos son los rostros de las víctimas del ataque. 156 personas, entre ellas 120 niños, como Mijail, que tenía 9 años y cursaba tercer grado, Fateme, que soñaba con ser médica. Samira murió en el ataque, su hermano Sadra Malahi sobrevivió. Y esta es Madis, de 7 años, a quien se ve saliendo hacia la escuela con su padre por última vez. Reza fue parte de los primeros equipos de emergencia que llegaron al lugar.
5: I remember that I came here and saw one of my relatives. He was begging that just found my child, found my son. And it was very hard. And I know that there is no one alive. And I couldn't tell her that your son is not alive. And
2: las investigaciones independientes sobre el ataque cuestionaron si la escuela fue atacada debido a su cercanía con una instalación de la Guardia Revolucionaria iraní. Hasta ahora, Estados Unidos no ha divulgado las conclusiones de su propia investigación, pero Reza dice que no había actividad militar en este lugar desde hace años.
5: It was, but not nowadays. The place of the army and everything that was near here is changed many years ago.
4: Can I ask you, you know, recovering from seeing something like that must be really hard.
5: Yes,
4: how has that been like for you?
5: It was very hard, actually. Even in my sleeps, even in my dreams, I couldn't sleep for a few days. And when I close my eyes, even nowadays, I just remember these things that I have seen here. It's very hard for me.
2: Las imágenes satelitales analizadas por el servicio persa de la BBC muestran que la escuela está claramente separada del complejo vecino de la Guardia Revolucionaria por un muro. Las imágenes también revelan que dos torres de vigilancia que anteriormente se encontraban en el lugar habían sido retiradas años antes del ataque. Los residentes locales declararon a la BBC que no habían observado actividad militar desde hacía mucho tiempo. Aquí el duelo se ha convertido en algo cotidiano. Muchos niños crecen junto a las tumbas de sus hermanos que murieron en el ataque. Cada día, las familias se reúnen para llorar a sus hijos. Masume perdió a su hija de 9 años, Setayesh.
6: Madrese inabu, amas pakat bidud, bimuay bacha. Das yetera, boy yetera. Arbe erba shudu, kerbalo rupa chishma kode bidud. دفعه نکسته تو این صدای همه بچه ها میزدم بچه ها کجایی؟ گفتم صدایش مامان کجایی؟ با دل روزه بودی؟ این دود قفه میشه.
2: Como pasa con muchos de los padres aquí presentes, el dolor se mezcla con la ira. En un país profundamente dividido por su liderazgo autoritario, el ataque a esta escuela unió a muchos en el dolor y en la cruda certeza del devastador costo humano de las guerras.
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3: 4 intentos, 3 derrotas y finalmente la victoria. Keiko Fujimori es la nueva presidenta de Perú, la número 9 en los últimos 10 años. Pero este no es el final de una historia, es apenas el principio. A sus 51 años, la hija del controvertido Alberto Fujimori llegó finalmente al poder con uno de los márgenes más estrechos registrados en una elección presidencial peruana en las últimas décadas. Keiko, como la llaman todos en su país, recibe un Perú polarizado en medio de una crisis de seguridad, una economía que resiste más allá del caos político y una gran desconfianza en los partidos y las instituciones. Pero por un momento pongamos el foco únicamente en la nueva presidenta y en su apellido. ¿Cómo fue el recorrido de aquella adolescente que tuvo que asumir el rol de primera dama durante el mandato de su padre y que años después intentó alcanzar el poder por 4 periodos electorales consecutivos? ¿Qué representa y qué dice del Perú el hecho de que una Fujimori regrese al poder? Y sobre todo, ¿por qué ahora? Detrás de esta victoria electoral asoma una de las historias familiares más polémicas de América Latina, porque el recorrido político de Keiko Fujimori en realidad comienza con su padre. Nacida en Lima en 1975, la vida de Keiko Sofía Fujimori cambió radicalmente cuando su progenitor, Alberto Fujimori, llegó a la presidencia del Perú en 1990. El país estaba en medio de una de las peores crisis de su historia republicana: colapso económico, violencia interna y corrupción. Apenas 2 años después de llegar al poder y en medio de todo ese contexto, Fujimori tomó medidas extremas. Lo llamaron el Fujimorazo de 1992, un movimiento con el que el presidente cerró el Congreso y reconfiguró el equilibrio de poderes en el país. A esto le siguieron algunos cimbronazos familiares. Un momento clave fue en 1994. Ese año, tras la ruptura pública entre Fujimori y su esposa, Susana Higuchi, Keiko asumió el papel de primera dama. Tenía 19 años. Era una situación bastante inusual. Una estudiante universitaria convertida de un día para el otro en una representante protocolar del Estado peruano. Durante los años siguientes acompañó a su padre en actos oficiales y adquirió una experiencia política rara para alguien de su edad. Esto ocurrió en medio de un gobierno que todavía divide profundamente a los peruanos. Para sus partidarios, Alberto Fujimori derrotó con mano dura la violencia de Sendero Luminoso y estabilizó una economía en crisis. Pero para sus críticos, el político encabezó un régimen autoritario involucrado en corrupción y violaciones de los derechos humanos. Para el año 2000, ya con 10 años en el poder a cuestas, la presión sobre Fujimori aumentaba y la justicia empezaba a investigar sus excesos. Finalmente, y con apuro, dejó el país y se exilió en Japón. Pero en 2005 fue detenido durante un viaje a Chile y entregado a las autoridades peruanas. En 2009 fue condenado a prisión por delitos de corrupción y crímenes contra los derechos humanos. Fujimori murió en 2024, pocos meses después de haber salido de la cárcel gracias a un indulto. Sin embargo, desde mucho antes de su muerte, el fujimorismo intentó volver al poder. Keiko emergió gradualmente como la principal heredera política del movimiento de su padre. Fue elegida congresista en 2006 y poco después comenzó a construir su propio partido, Fuerza Popular. Su desafío era doble. Necesitaba conservar el respaldo de los seguidores de su padre sin que su imagen se asociara a los aspectos más controvertidos de su legado. Su apuesta fue reivindicar la obra de su gobierno, pero evitando hablar de sus excesos y destacando la idea de que el orden público hay que defenderlo con firmeza. Vuelve Fujimori, vuelve el orden, fue su lema electoral de este año. Antes, durante su campaña de 2021, habló de aplicar una demodura, una combinación de democracia y mano dura. Pero así todo, su carrera política no estuvo libre de escándalos. Keiko estuvo en prisión preventiva durante 16 meses entre 2018 y 2020, en medio de una investigación de una causa por presuntas aportaciones ilegales para sus campañas, que fue desestimada el año pasado. Esa sentencia llegó a tiempo para permitirle presentarse como candidata en esta elección, justo en un momento en el que los movimientos antifujimoristas en Perú están perdiendo fuerza.
4: El desgaste natural de 2 décadas de campaña antifujimorista, que ya no tiene el mismo impacto. Una nueva generación de votantes que no vivió el gobierno del padre, pero también la misma muerte de Alberto Fujimori colocó a Keiko bajo una luz de hija doliente. y eso siempre genera empatía.
3: La pregunta que sigue entonces es la siguiente. ¿Por qué consiguió Keiko el triunfo que se le había escapado en sus 3 intentos anteriores? Este dato vale la pena repetirlo. Keiko es la 9ª persona que ocupa la presidencia de Perú en la última década. Solo 3, incluida ella, fueron elegidos directamente en las urnas. El resto asumieron tras denuncias, destituciones, crisis políticas o sucesiones constitucionales. Y es que la política peruana ha estado marcada en los últimos años por una crisis de representatividad, fruto de la pérdida de confianza en los partidos. Las últimas elecciones han sido la muestra más clara de eso. Se presentaron 35 candidatos presidenciales y 37 partidos políticos registrados en la primera vuelta, todos con apoyos inferiores al 20% de los votos.
4: En un mar de enanos electorales, le bastó a Keiko Fujimori conseguir el apoyo de su núcleo duro de simpatizantes, que fue más o menos 1 de cada 10 votos posibles, y con eso se convirtió en finalista.
3: Con este menú tan atomizado para los votantes, Fujimori era una de las pocas caras conocidas y una candidata con una base electoral fiel.
4: Leyó bien el hartazgo peruano a la inestabilidad política de los últimos años y planteó una campaña entre el orden y el caos.
3: Entre sus propuestas está la construcción de mega cárceles de seguridad y retirar a Perú de la Corte Interamericana de Derechos Humanos. Así todo, la elección terminó convirtiéndose en una de las más reñidas de la historia reciente del país. Entre los dos candidatos hubo una diferencia de apenas 49.700 votos, un 0,27% del total.
4: Keiko Fujimori va a llegar a Palacio de Gobierno con una legitimidad que le discute el candidato derrotado, Roberto Sánchez, y también algunos sectores de la izquierda. En esencia, porque en la votación nacional, es decir, en la de los peruanos dentro de Perú, Keiko Fujimori perdió estas elecciones y ganó Sánchez. Sin el voto de los peruanos en el extranjero, que mayoritariamente suele apoyar a los candidatos de derecha, Fujimori no llegaba a la presidencia.
3: Los resultados muestran que Keiko ha convencido a un número suficiente de votantes para hacer realidad el sueño que le había sido esquivo y que ahora está en sintonía con la deriva de derecha que domina América Latina. Sin embargo, su reto ya no es llegar al poder, sino mantenerse en él.

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0: 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Esa es la verdadera sabiduría. Busca esa sabiduría aquí. Feliz día, hermano.
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0: La esclavitud no pertenece al pasado. Hoy sigue siendo uno de los negocios criminales más rentables del mundo. En el Día Mundial contra la Trata de Personas, la red internacional Talita Kum, impulsada por la Unión Internacional de Religiosas, ha presentado su informe anual. Estiman que cerca de 50 millones de personas viven atrapadas en formas de esclavitud moderna. La trata genera beneficios ilícitos de 236.000 millones de dólares al año. Detrás de esas cifras hay mujeres explotadas sexualmente, trabajadores en condiciones infrahumanas, niños obligados a mendigar o personas retenidas para estafar por internet.
1: Las redes sociales, la virtualidad, pues se ha vuelto un poderoso medio de captación. Entonces, bueno, pues a través de redes sociales alertar, ¿verdad?, hacia estas situaciones, a estas realidades, y cuando se vea una oferta, pues muy atractiva.
0: Pero la explotación digital es solo una parte del problema. La trata continúa alimentándose de las mismas causas estructurales: la pobreza, la desigualdad o los conflictos armados.
1: Sí, es a través del amor, ¿verdad? Del amor romántico, esa promesa de que te amo, de que eres el amor de mi vida. Y entonces ellas se enamoran. Ellas, digamos, pues sí, caen en la trampa. ¿Y por qué sucede esto? La condición de vulnerabilidad en las que se encuentran muchísimas personas es lo que orilla a una situación así.
0: El informe de Talita Kum arroja datos esperanzadores. Trabajan a través de 68 redes nacionales en 113 países, con la participación de más de 6.000 religiosas y colaboradores, 900 congregaciones femeninas y 100 congregaciones masculinas. Durante el último año desarrolló iniciativas que alcanzaron a 1.200.000 personas. Acompañaron directamente a más de 27.000 supervivientes y reforzó programas de reintegración social y atención psicológica.
1: Los grupos criminales han podido ver en su desempeño el que es más redituable vender a una chica, pues repetidas veces. Hay más dinero. Una porción de droga, pues se vende una sola vez y se acabó. A una mujer la pueden vender repetidas veces.
0: El mayor desafío es impedir que nuevas personas entren en esas redes, porque la trata de personas no comienza al cruzar una frontera con una mafia. Muchas veces empieza antes, con una necesidad, una promesa y un clic.
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4: Más de 40.000 inmigrantes han entrado de forma irregular en Ceuta en los últimos días, la mayor parte ayer, según las primeras estimaciones que manejan las fuerzas de seguridad. Una cifra que supera ampliamente la registrada en la anterior crisis migratoria en la ciudad autónoma, la de mayo de 2021, cuando se calcula que se burlaron los controles fronterizos más de 10.000 migrantes. El número de entradas que se maneja ahora y que algunas fuentes elevan a cerca de 50.000 supone prácticamente incrementar en cerca de un 50% a la población del enclave, donde hay censadas 83.600 personas. Todo ello se traduce en una importante cantidad de personas que desde ayer deambulan permanentemente por las calles de Ceuta y que han pasado la noche a la intemperie. Esta es la señal en directo desde Ceuta. Pasa un minuto de las 10 de la mañana. Esa situación de anormalidad y con el continuo cruce de personas por la frontera desde Marruecos y que han llevado al presidente del gobierno, Pedro Sánchez, a viajar hoy hasta Ceuta para conocer in situ la situación en el terreno, y mientras el balance de fallecidos que intentaban entrar a nado en el enclave se ha elevado a 19. Melilla, por su parte, que asegura que el volumen de personas que han entrado desde Marruecos es mucho menor. Juan José Imbroda, el presidente de Melilla, asegura que entre 300 y 400 personas han entrado esta pasada noche en Melilla desde Marruecos, en plena crisis en Ceuta. Se han incrementado el número de migrantes en el mes de julio, pero lejos del nivel de Ceuta. Juan José Imbroda, que en una entrevista en la cadena COPE, señalaba que después de que el gobierno cerrara la frontera por el intento de entrada en el paso de Beni Ensar, la situación también es tensa en Melilla, aunque lejos de los volúmenes de cruce de personas en la otra ciudad autónoma. La actuación de la Guardia Civil, la Policía Nacional y la Policía Local, según Imbroda, que están conjuntamente siendo ejemplares y que están actuando, dice, perfectamente, y se ha contenido bastante bien. Desde la delegación del Gobierno no se avala ese dato que ha dado el presidente autonómico de entre 300 y 400 entradas en Melilla. Y el Partido Popular, que acaba de emitir un comunicado en el que pide, entre otras cuestiones, cambiar la ley de extranjería para garantizar que la figura del rechazo en frontera se aplique también a las entradas por vía marítima en Ceuta y Melilla, en los términos de una proposición de ley que ha registrado el Partido Popular hace dos semanas y donde solicitan que la Diputación Permanente del Congreso se reúna para convocar un pleno extraordinario centrado en la crisis de Ceuta y que se sustancie en ese foro de comparecencia urgente del presidente del Gobierno. La formación de Alberto Núñez Feijóo insiste en solicitar la declaración de Ceuta como situación de interés para la seguridad nacional y el despliegue de medios masivos. Hasta Ceuta, dice Feijóo, ha seguido llegando gente toda la noche y quienes están sobre el terreno describen una ciudad ocupada sin que se esté haciendo nada suficiente para evitarlo. Un Alberto Núñez Feijóo que ha insistido en que Pedro Sánchez tiene que defender la seguridad nacional, la integridad territorial y la convivencia.
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8: La esclavitud no pertenece al pasado. Hoy sigue siendo uno de los negocios criminales más rentables del mundo. En el Día Mundial contra la Trata de Personas, la red internacional Talita Kum, impulsada por la Unión Internacional de Religiosas, ha presentado su informe anual. Estiman que cerca de 50 millones de personas viven atrapadas en formas de esclavitud moderna. La trata genera beneficios ilícitos de 236.000 millones de dólares al año. Detrás de esas cifras hay mujeres explotadas sexualmente, trabajadores en condiciones infrahumanas, niños obligados a mendigar o personas retenidas para estafar por internet.
9: Las redes sociales, la virtualidad, pues se ha vuelto un poderoso medio de captación. Entonces, bueno, pues a través de redes sociales alertar, ¿verdad? Hacia estas situaciones, a estas realidades y cuando se vea una oferta pues muy atractiva.
8: Pero la explotación digital es solo una parte del problema. La trata continúa alimentándose de las mismas causas estructurales: la pobreza, la desigualdad o los conflictos armados.
9: Sí, es a través del amor, ¿verdad? Del amor romántico, esa promesa de que te amo, de que eres el amor de mi vida. Y entonces ellas se enamoran. Ellas, digamos, pues sí, caen en la trampa. ¿Y por qué sucede esto? La condición de vulnerabilidad en las que se encuentran muchísimas personas es lo que orilla a una situación así.
8: El informe de Talita Kum arroja datos esperanzadores. Trabajan a través de 68 redes nacionales en 113 países, con la participación de más de 6.000 religiosas y colaboradores, 900 congregaciones femeninas y 100 congregaciones masculinas. Durante el último año desarrolló iniciativas que alcanzaron a 1.200.000 personas. Acompañaron directamente a más de 27.000 supervivientes y reforzó programas de reintegración social y atención psicológica.
9: Los grupos criminales han podido ver en su desempeño el que es más redituable vender a una chica pues repetidas veces, hay más dinero. Una porción de droga pues se vende una sola vez y se acabó. A una mujer la pueden vender repetidas veces.
8: El mayor desafío es impedir que nuevas personas entren en esas redes, porque la trata de personas no comienza al cruzar una frontera con una mafia. Muchas veces empieza antes, con una necesidad, una promesa y un clic.

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3: Está en alerta por los eventos climáticos que se profundizan cada vez con mayor fuerza y presencia en gran parte del planeta. Los expertos meteorológicos advierten de que este año se espera un fenómeno de El Niño más potente que los anteriores y que traería consecuencias drásticas en varias regiones.
4: Ya se sabe que va a ser un Niño, un calentamiento del Océano Pacífico bastante largo, que puede durar un año. Y los modelos están indicando hacia noviembre, diciembre, como el mayor calentamiento.
3: Argentina no está aislada de las consecuencias del llamado superniño y se espera que el fenómeno se notará en el país con mayor efecto a partir de esta segunda mitad del año. Se esperan crecidas de gran magnitud en los ríos principales como el Uruguay, el Paraná y el Iguazú. Las fuertes lluvias y tormentas generarán inundaciones en las zonas que se encuentran cercanas a estos ríos, algo que preocupa y alarma. Expertos advierten para tomar medidas preventivas para evitar una devastación, sobre todo en la región mesopotámica de Argentina.
4: Uno recurre a los fenómenos niños similares de la historia y ahí aparece con mucha nitidez el fenómeno del Niño 1982-1983, que motivó una creciente del río Paraná que duró un año. El Gran Resistencia está ubicada dentro del valle de inundación del río Paraná. Hemos tenido que construir defensas para que el río Paraná no ingrese.
3: Según especialistas, el fenómeno de El Niño permanecería activo hasta los primeros meses de 2027. Y los efectos sobre las lluvias no son inmediatos porque la atmósfera necesita entre 2 y 4 meses para responder al calentamiento anómalo del Océano Pacífico. Las mayores crecientes se verán a partir de octubre, cuando comienza la temporada de lluvias y sumado al efecto climático se generarían grandes crecientes y posteriores anegamientos.
4: Por lo tanto, esa asociación de fenómenos del Niño muy fuertes, con mucha duración, que tienen un impacto de transferencia

0: hacia primavera-verano están indicando que se puede llegar a repetir ese fenómeno para fin de año, principio de año.
1: Durante julio, el comportamiento del río Paraná fue de estabilidad, con leves oscilaciones en gran parte de su recorrido por el litoral. Hubo subas y bajas, pero muy por debajo de las marcas de alerta y evacuación. Una situación diferente se observó en el río Iguazú. Durante la última semana de julio, el caudal experimentó un ascenso abrupto como consecuencia de las intensas precipitaciones registradas sobre su cuenca en el sur de Brasil. En tanto, el río Paraguay mantuvo un comportamiento estable durante todo el mes, sin variaciones significativas. Una situación similar presentó el río Bermejo, que al no haberse iniciado aún la temporada de deshielo en la cordillera, no se esperan aportes extraordinarios desde la alta cuenca. A pesar de que todo está en los carriles normales, el alerta del Super Niño genera preocupación y la advertencia de los especialistas para tener recaudos y prevenir los desastres que podría generar en Argentina este fenómeno climático.
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7: La esclavitud no pertenece al pasado. Hoy sigue siendo uno de los negocios criminales más rentables del mundo. En el Día Mundial contra la Trata de Personas, la red internacional Talita Kum, impulsada por la Unión Internacional de Religiosas, ha presentado su informe anual. Estiman que cerca de 50 millones de personas viven atrapadas en formas de esclavitud moderna. La trata genera beneficios ilícitos de 236.000 millones de dólares al año. Detrás de esas cifras hay mujeres explotadas sexualmente, trabajadores en condiciones infrahumanas, niños obligados a mendigar o personas retenidas para estafar por internet.
8: Las redes sociales, la virtualidad, pues se ha vuelto un poderoso medio de captación. Entonces, bueno, pues a través de redes sociales alertar, ¿verdad?, hacia

0: hacia estas situaciones, a estas realidades, y cuando se vea una oferta pues muy atractiva.
1: Pero la explotación digital es solo una parte del problema. La trata continúa alimentándose de las mismas causas estructurales: la pobreza, la desigualdad o los conflictos armados.
0: Sí, es a través del amor, ¿verdad? Del amor romántico, esa promesa de que te amo, de que eres el amor de mi vida. Y entonces ellas se enamoran. Ellas, digamos, pues sí, caen en la trampa. ¿Y por qué sucede esto? La condición de vulnerabilidad en las que se encuentran muchísimas personas es lo que orilla a una situación así.
1: El informe de Talita Kum arroja datos esperanzadores. Trabajan a través de 68 redes nacionales en 113 países, con la participación de más de 6.000 religiosas y colaboradores, 900 congregaciones femeninas y 100 congregaciones masculinas. Durante el último año desarrolló iniciativas que alcanzaron a 1.200.000 personas. Acompañaron directamente a más de 27.000 supervivientes y reforzó programas de reintegración social y atención psicológica.
0: Los grupos criminales han podido ver en su desempeño el que es más redituable vender a una chica pues repetidas veces. Hay más dinero, una porción de droga pues se vende una sola vez y se acabó. A una mujer la pueden vender repetidas veces.
1: El mayor desafío es impedir que nuevas personas entren en esas redes, porque la trata de personas no comienza al cruzar una frontera con una mafia. Muchas veces empieza antes, con una necesidad, una promesa y un clic.

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